0: Si él le corta el paso, entran por aquí, van por donde iban las otras. Pero... pero a dos o tres es muy difícil cortarle el paso. Abrimos aquí.
1: Abrimos aquí.
2: ¿Está viniendo
0: para aquí o para allá? No, eso es lo único. Peor es que lle dean volta. Entonces, por eso fai falta que alguien vaya por detrás.
3: Ahí está, por dos,
0: ¿eh? Sí, pero se vuelven otra vez por donde vinieron. Chao.
4: Para las...

0: quelques 800 ans avant Jésus-Christ.
1: Hierro,
0: fer.
2: Selon la légende, mettre un fer à cheval au-dessus d'une porte empêcherait le diable d'entrer.
0: Era un señor que ponía herraduras y un día llegó un señor ahí y dijo: ¿Me puedes poner herraduras en mis pies? Que me duelen mucho. Y dijo: Pero eres un humano, no puedo ponerte herraduras. Y vi sus pies y era el demonio. Entonces dijo: Vale, pero para eso tengo que atarte a una pared y ponértelas. Le ató una pared y el demonio le dijo que parara. Parara. El señor dijo: Paro, pero no vuelvas a acercarte a ninguna casa que tenga una herradura. ¿Vale?

0: ce qu'elle veut.
1: Attends.
0: Il sent. Relajado. Patient.
1: Tutti son idénticos, pero son diferentes es porque los está haciendo de diferentes posturas.